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0: 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A las 8 paso por ti.
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3: Son las 9 en punto.

Buenos días a la audiencia de la 102.5 FM Radio Parque. Aquí arrancamos nuestra programación Domingo con el Folclore. Programación que compartimos todos los domingos de 9 a 12 horas aquí por ZP16 Radio Parque en su frecuencia de la 102.5 FM. Muy buenos días, mi querida audiencia de toda la gente del Alto Paraná. Muy buenos días, mi querida audiencia de la gente de Ciudad del Este, Hernandaria, Miñaguazú, Presidente Franco, Los Cedrales, Domingo Martínez de Irala, la gente de Santa Rosa del Mondadú, Tabapú, Santa Rita, la gente de 840-45 de Iguazú, la gente de Tacrú, Santa Fe del Paraná, San Alberto y otros lugares que nos escuchan. Muy buenos días para todos ustedes. A esa querida audiencia de Foda, Iguazú, Brasil, e Iguazú, Argentina, también muy buenos días desde Ciudad del Este. Y a la gente que nos escucha en el país, en el mundo, en las distintas plataformas de Radio Parque, muy buenos días desde Ciudad del Este cuando son las 9:03 aquí en los estudios de Radio Parque. Programación que compartimos todos los domingos de 9 a 12 horas aquí por Radio Parque con el compañero de trabajo en la parte técnica, en la parte musicalización como DJ, Dani Cabrera, y quien le habla, Teo Lovera. Para ir compartiendo con ustedes 3 horas de programación, el teléfono habilitado, quiere comunicar con nosotros, si están de cumpleaños, aniversario, quiere saludarle a alguien con buena música, envíenos su pedido, su mensaje al 0983-412-621, 0983-412-621, envíenos su mensaje normal o por WhatsApp, o también me puede llamar en el mismo número cuando está tocando la música. Programación Domingo con el Folclore, arrancamos la fecha de hoy, domingo 2 de agosto del año 2026.

Y así estamos en la programación Domingo con el Folclore, aquí por ZP16 Radio Parque, en su frecuencia de la 102.5 FM. Son las 9:09, aquí en el estudio de Radio Parque. 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Así, estas son las firmas comerciales que nos están apoyando en nuestra programación. Ya recibimos un mensaje bien tempranito hoy. Me envía, dice: somos visitantes, buen día, estamos a la orden, dice acá. Buen día, somos visitantes desde Luque, queremos mandar un saludo a la señora Margarita de López y agradecer por dejarnos compartir este fin de semana en su casa. Escuchamos siempre el programa, mi saludo especial. Si no, podría complacer con una música de Emiliano R. Fernández. Santa Mónica nos podría mandar un saludo, somos de la familia Alonso Amarilla. Excelente la programación. Gracias a la familia Alonso Amarilla. Entonces, Santa Mónica, kilómetro 14 que están entonces. En kilómetro 14, ahí está Santa Mónica. Por allí, kilómetro 14. Bueno, mi saludo especial entonces a esta linda familia. También a la señora Margarita López, que está en su casa con la familia, con los amigos, compartiendo entonces un domingo en familia. Saludo para todos ellos, para ir complaciendo. También y estamos recordando esta semana el nacimiento de Emiliano R. Fernández, que va a ser el próximo sábado 8. Recordando entonces, y por qué no, con este pedido musical ya le complacemos a los amigos y también recordando a don Emiliano R. Fernández. Con estas dos músicas, complaciendo este pedido y compartiendo la mañana aquí en la programación Domingo con el Folclore.

Y así es, y así estamos en la programación domingo con el folclore. Le seguimos saludándole a la familia Alonso Amarilla de Luqueño, que están de visita por Alto Paraná. Están en la casa de la señora Margarita López, dice. Santa Mónica, puede ser que el otro 14 seguramente, ¿eh? Un saludo especial para toda la familia y todo también para ellos. Y vamos a estar compartiendo la mañana. A la hora vamos a estar compartiendo la mañana. Estamos comenzando la programación. Estamos hasta el mediodía. Vamos a estar compartiendo con ellos la programación domingo con el folclore aquí por ZP16 Radio Parque. 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
0: Y así seguimos nuestra programación domingo con el folclore, aquí por ZP16 Radio Parque. Vamos a ir escuchando música y vamos a ir revisando después los mensajes que van llegando y para ir también cumpliendo con los pedidos. Programación domingo con el folclore.

Y así seguimos nuestra programación domingo con el folclore aquí por ZP16 Radio Parque. Son las 9:35 aquí en los estudios de Radio Parque. En el próximo bloque vamos a ir saludando a los amigos luqueños que están de visita por aquí por el Alto Paraná. 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
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Y así seguimos en la programación. Domingo con el folclore. No está escuchando en, creo que en kilómetro 14 tiene que ser, en la familia que están de visita por Ciudad del Este o por Minga Guazú, porque Santa Mónica queda en Minga Guazú, sí, en kilómetro 14. La familia Alonso Amarilla están por allí, paseándose por Ciudad del Este. Y como buen luqueño, preparada y bebete ahí, chancho a la parrilla para el mediodía. También quiere saludarle a la doctora Fátima López y a su marido Arturo Pillanes, son compadres y amigos. Es decir, van a compartir todito. Curelle, un jabo vas a llevar, ¿no? Primero, timbó y tachanchito, ¿no? Saludos especiales a toda la familia, especialmente a la dueña de casa, que también estará compartiendo ahí con todos ustedes, con la familia. Muchos saludos. Para todos los luqueños, aquí desde la programación Domingo con el Folclore por ZP16 Radio Parque, Vergel Luqueño.

Y así estamos en la programación Domingo con el Folclore. Para ir compartiendo con ustedes hasta el mediodía, que están la familia Alonso Amarilla de Luque, que están de visita en Santa Mónica, que es nuestro 14, en la casa de la señora Margarita López, están ahí reunidos con los amigos de Alto Paraná, los amigos de Ciudad del Este, Nandaria, Miñaguazú, realmente. Están preparando un rico asado de chancho a la parrilla. Qué lindo. Muy bien, un saludo especial para todos ellos. Vamos a seguir compartiendo la mañana hasta el mediodía. También quiero saludarle a todos los amigos. El 30 de julio se festejó el Día del Amigo. A todos los amigos, para todos los oyentes de nuestro programa, nuestro saludo especial para todos ellos también, aquí desde la programación Domingo con el Folclore. Es por eso también una letra del amigo Nelson Javier Martínez, grabado por Juancito Bailo Guayaquil, Amistad Sincera. Vamos a estar escuchando luego la música a Paraguarí, aquí en la programación Domingo con el Folclore. Mi saludo especial para todos los amigos de la programación Domingo con el Folclore, aquí por ZP16 Radio Parque.

0: Y así seguimos nuestra programación domingo con el folclore aquí por ZP16 Radio Parque. Son las 9:56 aquí en los estudios de Radio Parque. Programación que compartimos todos los domingos de 9 a 12 horas aquí por ZP16 Radio Parque en su frecuencia de la 102.5 FM. El teléfono habilitado para que usted pueda comunicar con nosotros a través de mensaje normal o por WhatsApp al 0983-412-621. Si quiere pedir una música de su preferencia o quiere saludarle a alguien, si está de cumpleaños, aniversario, o también entonces envíenos. O también me puede llamar en el mismo número cuando está tocando la música. Así anotamos y con Dani vamos a ir cumpliendo como de siempre hacemos domingos a domingo aquí en la programación Domingo con el Folclore. 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
0: 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Y así seguimos en la programación Domingo con el Folclore. Y seguimos recordando por el Día de la Amistad, que se festejó el fecha 30 de julio pasado, se festejó. Nos están escuchando en varios Ciudad Nueva, Natalia, Cintia, Carmen, dice que nos están escuchando en varios Ciudad Nueva. Nos piden un millón de amigos de Roberto Carlos y de José Luis Perales, amigo. Con mil gustos, Daniel, pues para Yandere también, para complacerle a esta chica que nos está escuchando la programación en varios Ciudad Nueva. Saludos para ellos aquí desde la programación de Domingo con el Folclore y mil felicidades para todos los amigos de la programación.
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Y así estamos en la programación domingo con el folclore. Estuvimos un poco románticos porque sí, porque un pedido muy especial de una chica que nos está escuchando en Barrio Ciudad Nueva, Natalia, Cintia, Carmen, y nos pidieron esta música del día por la amistad. Nos saludáis a Cuerva Vete, Pepe Chistento y el Ureje. Y bueno, me acomodamos en Duina. Está bien, mi saludo especial para ella también y para toda la audiencia. La programación domingo con el folclore. En el próximo bloque vamos a saludarle a la señora Lidia Zamudio del barrio San Isidro, que mañana va a ser el cumpleaños. Este día me dañé por una la cumpleaños, ¿eh? Hoy me dañé por una este día, ¿eh? Entonces vamos a saludarle en el próximo bloque. 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

0: 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Y así seguimos en la programación Domingo con el Folclore, cuando son las 10 y 21 minutos. Saludámosle a la señora Lidia Zamudio del barrio San Isidro, por el día de mañana va a estar de cumpleaños. Mil felicidades, doña Lidia, que lo pase muy bien. Y como ella, como siempre, su pedido es la música Lidia Mariana Serentala Sam. Pero antes nos ponemos, escuchamos felicidades a doña Lidia Zamudio del barrio San Isidro, que mañana va a cumplir un año más de vida.
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Y así estuvimos saludándole a doña Lidia Zamudio del barrio San Isidro, que mañana está de cumpleaños, pues ya hoy está celebrando, compartiendo con la familia. Mil felicidades, doña Lidia, que lo pases muy bien en compañía de tu familia, un cumpleaños más en la vida. Programación domingo con el folclore que vamos compartiendo hasta el mediodía, como de siempre, domingo a domingo aquí por ZP16 Radio Parque, en su frecuencia de la 102.5 FM. Son las 10 y 31 minutos aquí en los estudios de Radio Parque. Y Andelentú, ahí como de siempre, domingo a domingo, doña Ana en el barrio, doña Ana en Hernandaria, Paso Itá, Hernandaria y Andelentú, como de siempre, con la familia ahí. Oh, ay, que viene porque Oscuponangue, pues areja la polvo, guapupaité, ay, que preparamos somos para la valla, tallarín de pato, ay, mira, preparamos, doña Ana y nada. Mi saludo especial para toda la familia, que lo pase muy bien. Cuando seina. Felicidades, mi gran amigo, saludándole a todos los amigos por el Día del Amigo, doña Ana también, desde aquí en la programación Domingo con el Folclore. Apégate, Ñesu Jame, con mil gustos, Dani Matecoya, Yocan de Manas, ya he saludado a doña Ana, paso a estar Hernandaria, a toda su familia, a todos los amigos hernandariense también, aquí desde la programación Domingo con el Folclore. Felicidades, mi gran amigo, Ñesu Jame, programación Domingo con el Folclore.

0: Así estamos en la programación Domingo con el Folclore, aquí por ZP16 Radio Parque. Son las 10:37 aquí en los estudios de Radio Parque. 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
0: 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Y así seguimos en la programación Domingo con el Folclore. Ayer también se recordó el Día del Abogado. Quiero saludar a todos los abogados, amigos y abogados que nos escuchan, abogados de aquí del Alto Paraná y de todo el país. Para ellos, mil felicidades a los abogados. Ayer se recordó una fecha más de su aniversario. Durante anoche, ayer, al mediodía, anoche, hicieron sus festejos, encuentros profesionales. En nombre de nuestra directora general de la radio, la doctora Jenny, así como le conocemos cariñosamente, la doctora Jenny es nuestra directora general de la radio, también es abogada y también que está seguramente festejando en el día de ayer. Nuestro saludo especial para ella, en nombre de ella, para todos los abogados aquí del Alto Paraná. Y para ella aquí, para recordar su patria chica, vamos a saludarle con la música Villarrica, esa ciudad, y también una música muy especial para ella. Aquí desde la programación Domingo con el Folclore, feliz día de los abogados, en nombre de la doctora Jenny, para todos los abogados colegas del Alto Paraná y del país. 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

Bien, así seguimos en la programación domingo con el folclore aquí por ZP16 Radio Parque, programación que compartimos todos los domingos de 9 a 12 horas. 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
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Y así estamos en la programación Domingo con el Folclore. Ay, qué más amamente. Oye, breve mañana de la mitad. Las 10:59, las 11 de la mañana. Año yo creo que ya te lo voy a hacer, mami. Las 11 en punto, ahora son las 11 en punto aquí en los estudios de Radio Parque. 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

Y así seguimos en la programación Domingo con el Folclore. Ya son las 11 de la mañana, más 5 minutos aquí en los estudios de Radio Parque. Hoy, domingo 2 de agosto del año 2026. Programación que compartimos todos los domingos de 9 a 12 horas. La semana del nacimiento del poeta, cantor, don Emiliano R. Fernández. El Fernández va el próximo sábado, el próximo domingo. Vamos a hacer una programación muy especial recordándole a don Emiliano R. Fernández las grandes letras, música que en toda la vida suena en las radios, en la televisión y en todas partes. Es por eso también nosotros hoy ya queremos ir escuchando y homenajeando un poco a este gran poeta del acervo guaraní, ya por guaraní castellano, de las letras, o grabar está conjunto, iba en el país o grabar orquesta, o iba bien, la letra escrita por don Emiliano R. Fernández. Es por eso en este bloque, vamos a hacer, recordando a don Emiliano R. Fernández con el bloque especial de Emiliano R. Programación Domingo con el Folclore aquí por ZP16 Radio Parque.

0: Y así estamos en la programación domingo con el folclore cuando son las 11 y 15 minutos aquí en los estudios de Radio Parque. Don Amancio Leiva y Andenendú, como de siempre, adivina la programación. Oye, Leiva y Andenendú, aquí música especial, los saludos a mi agua y gente fuera San Lorenzo, ve. Che Violeta Jobudmije, yo prepárate, Andenendú, Dani, para el próximo bloque. Ya saludamos a Don Amancio Leiva y a todos sus familiares y amigos de San Lorenzo y Andenendú. Ya vende imita y ya cumple imita y ande oficiante, Andy. Ayer yo llevé la música aquí en la programación domingo con el folclore. 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
1: 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Y así seguimos en la programación. Domingo con el folclore. Para saludarle a don Amancio Leiva, que lo está escuchando, y él también quiere hacer escuchar a todas sus familiares, dice que lo escucha en San Lorenzo, en San Lorenzo. También para él, entonces, nuestro saludo especial aquí en la programación Domingo con el Folclore, pedido de don Amancio Leiva, programación Domingo con el Folclore.

Y así seguimos nuestra programación domingo con el folclore. Son las 11:29 aquí en los estudios de Radio Parque. 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
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Y así seguimos en nuestra programación Domingo con el Folclore. Vamos a escuchar una música y ya venimos después, ya preparando a despedirnos para dejar los 10-15 minutos finales con buena música, programación Domingo con el Folclore.

Y así estamos en la programación Domingo con el Folclore, ya la parte final de nuestra programación. Como siempre, dejamos los últimos minutos finales, los 10, 15 minutos con buena música. Llegó un mensaje también, dice, saludo para Rudinei Rambo, que está haciendo un rico asado para su amigo personal, Cristian Barreto. Sí que están compartiendo, no sé dónde estará compartiendo, pero están compartiendo, preparando un rico asado para el mediodía. Entonces, para Rudinei Rambo, saludo especial, dice, está preparando un asado para su amigo Cristian Barreto y todos los amigos y familiares donde va a estar compartiendo. Saludo especial también para ellos que nos están escuchando la programación Domingo con el Folclore. 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Son las firmas comerciales que nos está apoyando aquí en la programación Domingo con el Folclore. Son las 11:44 aquí en los estudios de Radio Parque. Nuestro reconocimiento y saludo a toda la gente que nos escucha desde las 9 de la mañana y hasta ahora, que va compartiendo con nosotros. Es por eso, siempre con Dani le dejamos los 10, 15 minutos con buena música, con pedido de la audiencia, porque así también nosotros damos el pedido que la gente nos hace aquí en la programación Domingo con el Folclore. En nombre mío, en nombre de mi compañero Dani, en nombre de la Dirección General de la Radio, gracias por compartir un domingo más con nosotros la programación Domingo con el Folclore, aquí por ZP16 Radio Parque, en su frecuencia de la 102.5 FM. Nuestro saludo especial y agradecimiento a toda esa audiencia que comparte domingo a domingo con nosotros. Mucha felicidad a la gente que está de cumpleaños, que lo pase bien. Que lo pase un domingo feliz en familia, cada uno en su casa. Y nosotros nos estamos despidiendo. Y el próximo domingo, a las 9 de la mañana, cuando anunciamos nuestra programación Domingo con el Folclore, estaremos compartiendo nuevamente con ustedes. A cada uno en su casa,
que lo pase muy bien aquel que está preparando un asadito, un asado de chancho, un tallerencito, un guisito, que lo pase con mucho cariño en familia. ¡Feliz domingo! ¡Hasta el próximo domingo, querida audiencia!

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uno de los elementos compulsivos para el amor parece ser la compasión. Sí, eran canciones con determinada intención. Canciones de amor para las serenatas, generalmente muy, muy nostálgicas.

0: Bueno, son canciones que trataban de inspirar confianza en el ser humano que llamamos hombre. Y además también una cierta seguridad con respecto a los sentimientos de uno, el amor, el amor eterno, estas cosas.
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Óyeme, yo quiero que el servidor aquí, maestro, usted me puede apagar las luces aquí. 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
1: Sigue aquí tomándose otro trago. 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

Carlos Vives, Shakira.

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